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3: Las 7 en punto.
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noche con 8 minutos. Iniciamos este fin de semana. Con la favorita, con esa buena actitud, con esa buena vibra. Nos vamos de buena música. Llega Peter Manjarres y Eddie Herrera. ¿Qué tal esta fusión con esta canción que se titula Reina Hermosa?

7 de la noche, 26 minutos. Manito arriba a los que siguen disfrutando de la excelente programación. Recuerden que estamos ahí también a través del 314-255-3917. El cocinero Mayore llega a Fruco y sus tesos.

0: de seguir disfrutando, a destaparnos ya en la segunda, en la tercera. ¿En cuál van? A través del 314-255-3917. Continuamos con la música crossover. Llegan los Gigantes del Vallenato para cantarnos No He Podido Ser Feliz.
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2: Las 8 en punto.
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0: La última hora de programación inicia en este momento. ¿A quién importa? Y estamos escuchando a Thalía. Y seguimos avanzando porque llega la 33 para gozarlo con la 33.
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0: Hola, bebé. Hola, mi amor. Ahí estamos escuchando a Diego Daza junto a Inel Acordeón, Rolando Cho. Canción titulada El Altavoz. 8:30 p.m. Avanzamos, continuamos, seguimos con la mejor programación. Uy, mañana vamos a estar de farra, ¿no? Para que sigan súper activos, conectados con la mejor. Llega Andrés Franco.
1: Esa canción.
0: Para cantarnos ni plata ni nada.
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51 minutos y ya definitivamente llegamos al final de nuestra programación. Como siempre, muy pero muy agradecida con todos ustedes, los que se conectan a la número uno. Les mando un besito gigante y les deseo una excelente noche. Que Dios los bendiga. La música suena 24/7. Si me dejas no vale, llega la línea 851.

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2: Merci, Simón.

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1: Las 4:02.

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1: Las 4:32.

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3: Las 5 en punto.
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2: Las 7 en punto.
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4: Las 8 en punto.

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3: Las 9 en punto.
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0: Ahí teníamos a los Doctores de la Carranga. Esa canción se llama El Escorpión. Son las 9 de la mañana, 21 minutos, 9:21.
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0: Ya son las 9 de la mañana, 22 minutos, 9:22. ¿Cómo están? ¿Cómo va todo? ¿Qué andan haciendo en esta mañana de sábado? Sabadito alegre, aquí está la señal favorita, la que nos encanta. En un fin de semana que no es un fin de semana cualquiera, llega un puente festivo en honor a la Virgen de Chiquinquirá. Y aquí estamos con la señal favorita acompañándolos desde donde quiera que estén. Está la señal favorita que nos encanta. Me saludan a través del 314-255-3917, 314-255-3917, la señal favorita a esta hora de la mañana. 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Son las 9:23 en la mañana, 9:23, aquí está la señal favorita, la que nos encanta. Son muy amables por compartir con nosotros a esta hora del día, 314-255-3917. Como siempre, desde muy tempranito, Jair Solera, que está saludando a todos sus amigos, a Diana Páez, a don José Rodríguez, Giovanni Chávez, William Villegas y al señor Luis Manrique en Agrícola Circasia. Quieren programar una canción del Mono Zabalete y Rolando Ochoa, que ya vendrá más adelante. Está Jair, como siempre. Jair, un abrazo. Gracias por sintonizar la farra de la favorita en este fin de semana. Por acá los vamos saludando. Me saludan a esta hora desde el centro de Cogua. Están aquí en el centro de Cogua mis amigos oyentes. El saludo cordial. Un saludo para todos los maestros de la construcción, auxiliares de obra, maestros que están ahí todos los días en sintonía con la favorita. El abrazo cordial para ustedes. Gracias por escucharnos. Ahí están los ingenieros del palustre muy activos en esta mañana de sábado y sabadito alegre con la bulla.
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Aquí están sintonizados los oyentes con La Favorita. Me saludan también desde el municipio de Nemocón. Muy buenos días a esta hora. Saludando a la señal que nos encanta. También por acá, muy buenos días. Saludo para Sofía Murcia Suárez, que está cumpliendo años el día de hoy. Felicitaciones. Sofía Murcia Suárez, un feliz cumpleaños. Que Dios la bendiga mucho, le dé muchas bendiciones. La quieren mucho. De parte de Fama Tricarnes. Fama Tricarnes, que está en sintonía siempre. Saludos también para ellos. Fama Tricarnes, sintonizados con La Señal Favorita a esta hora de la mañana. Que tenga un excelente día de cumpleaños, Sofía Murcia Suárez. Ya vengo con más saluditos al aire. Llega esta canción de Fruco y sus tesos. Es La Charanga Campesina 925.

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4: Y ese es el objetivo de la mañana, que nadie se quede sentado. Al menos una canción tenemos que tomar de pausa activa en la mañana de hoy, sábado 11 de julio del año 2026. Aquí está la señal favorita, la que nos encanta a través del dial 88.3 FM. Gracias por saludarnos a esta hora de la mañana. Estamos a través del 314-255-3917, 314-255-3917, la señal favorita a esta hora del día, compartiendo buena música para ustedes en esta mañana. La señal favorita, la que nos encanta. 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También estamos en televisión. Escuchan la señal televisiva en Cable Más y WG Comunicaciones, llegando hasta Coguas y Paquirá y Nemocón. Esta señal crossover que está los días sábados con la gran farra de La Favorita. 9:43 en la mañana. 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Son las 9:45 en la mañana, me voy con oyentes en línea. ¿Quién está por acá en sintonía? Los voy saludando yo a ustedes, a ver qué andan haciendo. Hola, hola, buenos días.
5: Muy buenos días, hospital. Feliz y bendecido fin de semana para todos los de la mesa de trabajo. Dios los bendiga.
4: Gracias.
5: En este día quisiera, o quiero, invitar a la fiesta del campesino que se celebrará aquí en la vereda.
4: Sí.
5: El día de mañana, a partir de las 2 de la tarde, totalmente invitados.
4: Ay, gracias.
5: Muchas gracias. Bendiciones. 88.3, La Favorita. Me encanta. Anita, desde la vereda del Mortiñón.
4: Anita, gusto en saludarte en esta mañana de día sábado. Gusto en asistir mañana a esa celebración del Día del Campesino que organiza la alcaldía. Estarán ahí en el Salón Comunal mañana, domingo 12 de julio, Mortiño, uno de los 6 sectores priorizados para el día de mañana. 9:46, ¿quién más me saluda? ¿Quién está en sintonía por acá? Los voy saludando, buenos días.
6: Buenos días, La Favorita, para reportar sintonía desde Granja Yancar, el Mortiño, para que por favor nos regale la canción de Jason Jiménez, ¿Por qué la envidia?, para saludar a Fabio, Adri y a Yui. Gracias, La Favorita, me encanta.
4: Eso, muy bien, ya vendrá esa canción del recientemente y muy lamentablemente fallecido Jason Jiménez. Gracias. Ahí están en Yancar, en sintonía. El abrazo cordial para toda nuestra gente humilde y trabajadora que está elaborando el día sábado. ¿Quién más me saluda? Buenos días.
7: Un saludito acá para La Favorita, de acá de Roamontán.
4: Sí, señor.
7: Un saludo especial para mi esposa Mariluz y para Giovanni Patiño, ahí en la finca Entre Lomas. Que mi Dios los bendiga y muchas gracias por darnos esa buena alegría con La Favorita. Me encanta.
4: Eso, muy bien, están mis oyentes en sintonía. Desde Cogua nos vamos hacia el otro lado. Están en Rodamontal, saludo cordial, gracias. Me reporta sintonía desde el cruce de La Paz. Como siempre con la 88.3, La Favorita, me encanta, está Heinz. Heinz, a esta hora quiere escuchar una canción de Cristian Nodal, que ya vendrá en contado minuticos. Gracias por estar en sintonía a esta hora con la señal favorita, la que nos encanta. La señal crossover, compartiendo por ustedes a esta hora de la mañana. Está Heinz en sintonía. Me saludan también por acá mis oyentes, reportando sintonía desde el barrio La Paz. Está Marina. Marina, buenos días. ¿Quiere escuchar una canción del Doble Poder? de Ismael Rudas y Daniel Celedón. Un día muy triste, ya vendrá más adelante. La favorita, me encanta. Ya vengo con más oyentes en sintonía. Entre tanto llega esta canción, La magia se murió. Tras el Mono Zabaleta, autoría de John Mindiola.

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5: Las 10 y un minuto.
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0: Aquí está una horita más con la favorita, me encanta. Estamos de farra en este sábado, fin de semana con puente festivo incluido. ¿Cuál es el plan? ¿Dónde va a ser el asado, el sancocho el lunes? Aquí estará la señal favorita para acompañarlos con lo mejor de la música, la que solamente escuchan a través del dial 88.3 FM. Ustedes se comunican conmigo a través del 314-255-3917. Me van contando en dónde suena la favorita a esta hora del día. Si hay cumpleañeros también el día de hoy, me van diciendo para saludarlos como se debe con la señal favorita. 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Si están interesados, pueden comunicarse a través del número 311-508-4178. 311-508-4178. Les darán toda la información. Recuerden que la Fundación Campestre El Abuelito Feliz tiene cupos disponibles para que ustedes puedan aprovechar y comunicarse lo más pronto posible con ellos. 10:13 en la mañana, 10:13, aquí está la señal favorita, la que nos encanta. ¿Dónde andan? ¿Qué andan haciendo? Aquí están los oyentes que me escriben, me saludan a través del 314-255-3917. Noticas de voz por acá que me envían, a ver quién está en sintonía. Hola, buenos días.
1: Muy buenos días, señores, la favorita para saludar a mi hijo Omar Murcia Espinel.
0: Sí.
1: En el barrio Centro, de parte, con motivo de sus cumpleaños, de parte de su hermanita, la abuelita y la mamá.
0: Sí.
1: Que lo queremos mucho. Del barrio Centro, Cogua. Gracias, la favorita, me encanta.
0: Eso, pero qué melodiosa voz tienen mis oyentes, me alegra mucho escucharlos. Ahí sale el saludito de cumpleaños, que Dios los bendiga, cumpleañeros del día de hoy, 11 de julio del año 2026.
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0: siguen reportando sintonía por acá desde el municipio de Nemocón, están en Casablanca, Nemocón. Saludo cordial, gracias. Aquí estoy programando las canciones que me solicitan. Son muy amables. Ahí están en Casablanca, Nemocón. Ya voy con las canciones que me van programando. ¿Quién me saluda más en esta mañana? Buenos días.
3: A sábado, sábado de farra con la favorita. Os quitar un saludo muy especial para usted, para toda la mesa de trabajo, la favorita. Para todos esos hermosos oyentes, esas hermosas mujeres de Agrícola Circasia.
0: Sí, señor.
3: María 1 y María 2. Y la del casino con ese sazón. Oiga, el grupo Milfe y Mipe están activos. El Jair Solera, el José, el Alirio, todo ese combo, ese, el negro maluco, eso, todo eso están activos.
0: Regáleme
3: esa cancioncita, la chéverísimo, para este sábado de farra con la favorita, me encanta.
0: Eso, ahí está don Luis, como siempre en sintonía con la señal favorita. El abrazo cordial a todos los trabajadores y trabajadoras en esta mañana. A todos los comerciantes, emprendedores, microempresarios, gracias por saludarnos. Conductores, buenos días, ¿cómo están? ¿Cómo va todo? ¿Qué andan haciendo? Ahí siguen enviándole el saludo de cumpleaños a Sofía Murcia Suárez. Feliz cumpleaños el día de hoy para Sofía. Muchas bendiciones, que Dios la proteja, le den mucha prosperidad.
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0: De parte de Fama Tricarnes, que están ahí en sintonía, el abrazo para ustedes. Ahí está Sofía Murcia Suárez, cumpliendo un añito más de vida el día de hoy. Son muy amables, gracias por saludarnos. Ya sigo con más mensajitos. Entre tanto, las canciones también que forman parte de la historia musical de nuestro país y de Latinoamérica. Esto se llama Lupita. La Cefruco y sus tesos, 10:16.

0: una 10 de la mañana, 30 minutos, 10:30, y teníamos al señor Cristian Nodal con esa canción, ¡Ay, ay, ay! Bueno, menos doloroso el ay, pero esta es la canción de uno de los hombres con mejor voz en la actualidad en la música regional mexicana. Son las 10 de la mañana, 31 minutos, 10:31. Aquí está la señal favorita, la que nos encanta. Muchas gracias por continuar con nosotros a esta hora del día. Me saludan, me envían su notica de voz, mensaje de texto a través del 314-255-3917. Gracias por preferirnos y permitirnos acompañarlos en esta mañana de día sábado, la farra de la favorita en el fin de semana. 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A las 10:32 los voy saludando. ¿Qué andan haciendo esta hora? 314-255-3917. Por acá los vamos saludando. Me saludan por acá. Está Edison Pérez. Edison Pérez desde Zipaquirá. Muchas gracias por escucharnos a esta hora del día. ¿Quiere escuchar la canción del Charrito Negro? Enamoré a mi madre. Una canción del año 2000. Ya tiene más de 25 años esa canción. Increíble. Ya vendrán con todo minuticos. Ahí está Edison en Zipaquirá. ¿Quién más me saluda por acá? Buenos días.
1: Muy buenos días, la favorita. Muy buenos días, Oscar. Qué bueno tenerte acompañándonos en este día. Reportándote sintonía, como siempre, tu fiel oyente, Alexa desde Patacica.
0: Hola.
1: Para pedirte la canción No la llamen infiel, de Lío y Luis Alfonso. La favorita. Me encanta.
0: Eso, muy bien. Ahí está Alexa. Y todo el combo, toda su familia están en Patacica, aquí en el municipio de Cogua. Un abrazo cordial para todos, que Dios los bendiga. Gracias por escuchar la favorita, me encanta. Por acá me saluda el tocayo Oscar, como siempre, desde el barrio La Granja, aquí en el municipio de Cogua. Quiere escuchar la canción del Binomio de Oro de América, ¿Qué cosas tiene el amor? Que ya vendrá en contados minuticos. Siempre en sintonía desde el barrio La Granja, aquí en Cogua. Muchas gracias por estar reportando sintonía a esta hora, el tocayo Oscar. Muy bien, muy amable. Saludando a todas las cosechadoras y también en todas las personas que trabajan en post cosecha de arándanos Fortiblue. Gracias Fortiblue por estar en sintonía con nosotros. Quieren escuchar la canción de Shakira junto al productor argentino Bizarrap. Es la sesión número 53, ahí está esa canción para ustedes en contados minuticos. Gracias por estar en sintonía.
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0: Con la señal favorita desde Arándanos Fortiblue a esta hora conectados con la radio que nos encanta. Son las 10:34, llega esa canción del Doble Poder, se llama Un Día Muy Triste, 10:34.

0: Ahí teníamos la voz inconfundible del Charrito Negro. Esta canción se llama Enamoré a mi madre. 10:42 en la mañana.
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0: Llega la chéverísima esta canción. Quiero ser feliz. 10:43.

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9: Las 11 en punto.
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Son las 11 de la mañana, 10 minutos, 11 de la mañana, 10. Aquí está la señal favorita, la que nos encanta en esta mañana de sábado. Sabadito alegre, fin de semana con puente festivo.

Y aquí está la señal favorita para acompañarlos. Ahí están nuestros conductores, conductores de transporte público urbano, intermunicipal, transporte empresarial, servicio especial, los amarillitos, también muy buenos días. Saludo cordial para nuestros transportadores, transporte de carga pesada, liviana, y están en sintonía empresas de envíos. Las guarderías caninas, veterinarias y demás que están en sintonía en Zipaquirá y otros municipios, el abrazo cordial y gracias por preferirnos a esta hora de la mañana. Compartimos buena música e información relevante a esta hora del día para todos ustedes. 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Son las 11 de la mañana, 11 minutos, 11:11. Aquí está la señal favorita. No olviden enviar su mensaje de texto, notica de voz, a través del 314-255-3917. 314-255-3917. Por acá nos saludan los oyentes, muy buenos días, están desde El Mortiño. Quieren programar una canción, Soldado del Amor, de Fernando Burbano, que ya vienen contados minuticos. Gracias por estar en sintonía, son muy amables. Desde El Mortiño, aquí en el municipio de Cogua, también nos saludan, están en Cajicá. Muy buenos días, Cajicá, ¿cómo se encuentran? Reportando sintonía a esta hora con la señal favorita, son muy amables, muy cordiales. No se olviden que descargan también la aplicación móvil de la favorita en su celular, ya sea Android o iPhone, y nos escuchan desde cualquier parte del país en cualquier momento del día. Ahí están mis oyentes en El Mortiño, Cogua, están en Cajicá. ¿Dónde más me levantan la manito? Por acá están en el sector de La Fuente, en Tocancipá. Muy buenos días, La Fuente. Están también por acá, se van más hacia el límite entre Sopó y Tocancipá. Están en Briseño, el saludo cordial a todos en Briseño. Muy buenos días, gracias por saludarnos. Son muy amables a esta hora, buena música con Rica Arena. Esta canción es El Amor que Soñé, 11-12.

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1: Ahí recordábamos un clásico de Fernando Burbano, esa canción Soldado del Amor 1128.
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0: Son las 11 de la mañana, 28 minutos, 11:28. 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A las 11:29 en la mañana los voy saludando. ¿Qué andan haciendo a esta hora del día? ¿Qué andan haciendo con la señal favorita? Buenos días.
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0: y... Me escriben, me envían notica de voz a través del 314-255-3917. ¿Qué andan haciendo a esta hora? Los saludo. Muy buenos días por acá. Están desde el municipio de Carmen de Carupa. Carmen de Carupa, buenos días. En la provincia de Ubaté, al norte de Cundinamarca, están en Carmen de Carupa. ¿Quieren escuchar la canción Me Sacaron del Tenampa de Jason Jiménez? Que en paz descanse. Está Fabiola Garnica. Fabiola, buen día. Feliz fin de semana para ti y todos los tuyos en Carmen de Carupa. Ya vendrá esta canción más adelante. También por acá me saludan. Buenos días en Zipaquirá, deseándonos un excelente día a todo el equipo de trabajo y a los fieles oyentes de La Favorita. Me encanta. ¿Quieren escuchar la canción Mi Destino Fue Conocerte de Anthony Zambrano? Que ya vendrá más adelante. Gracias, mis oyentes en Zipaquirá. Son muy amables, muy cordiales. Hola, hola, buenos días.
2: Muy buenos días, amigos de la 88.3 La Favorita.
0: Buenos días.
2: Nos encanta. Reportando sintonía desde el barrio La Concepción, Osquitar. Agradecerle esa magnífica programación. Una forma de hacer periodismo diferente. Alegrando a la ciudadanía, alegrando a todos sus oyentes.
0: Gracias.
2: De verdad que mis agradecimientos por esa buena programación del día sábado. Y si me puedes complacer con una cancioncita de los Doctores de la Carranga, Arbolito. La Favorita, nos encanta.
0: Eso, muy bien, está don Wilson Prado. Don Wilson, buen día para usted, para toda su familia, todos ahí en La Concepción. Siempre estar en sintonía con La Favorita. El abrazo cordial, que tengan un excelente fin de semana con puente festivo incluido. Por acá me saludan también en Zipaquirá, en Paso Ancho, está la familia Garnica Martínez. Familia Garnica Martínez, un saludo para ustedes. ¿Quieren escuchar Ayer y Hoy de la Combinación Vallenata? Un clásico que ya vendrá en contados minutos. Gracias por estar en sintonía, el abrazo cordial. Ahí están en Paso Ancho, en Zipaquirá. Conectados con la señal favorita, son muy amables por permitirnos acompañarlos a ustedes a esta hora del día. Con la señal favorita en el fin de semana son las canciones que ustedes programan también a través del 314-255-3917. Por acá, ¿quién me está saludando? ¿Quién está en sintonía reportándonos a esta hora? Oyentes, 314-255-3917. Están desde Maferro en Tocancipá. Maferro, muy buenos días. ¿Cómo va todo allí en Tocancipá? Nos encanta La Favorita, me dicen por acá. ¿Quieren escuchar la canción de La Mesa del Rincón? Un saludo especial al gremio ferretero. Están en sintonía esta hora con nosotros. Un saludo cordial, gracias. Ya vendrá la canción que me solicitan. Maferro en Tocancipá, son muy amables, muy cordiales por estar en sintonía con nosotros. Ya los sigo saludando. Buena música a esta hora para ustedes. Esta es la señal favorita, la que nos encanta. Llega la música tropical, por supuesto que hace parte de la señal crossover que todos los días estamos compartiendo con ustedes en la señal crossover, la que nos encanta a esta hora de la mañana. Me voy con esta canción, la hacen los Tupamaros. Se llama El Armadillo, 11:32.

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En la farra de la favorita en este fin de semana, acompañándoles y subiendo la temperatura para ir entrando en ese ambiente de fiesta, en ese ambiente de fin de semana con puente incluido. Nuestra línea está habilitada a 314-255-3917. 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Una vez instalada la aplicación en su celular, nos va a poder amplificar desde cualquier parte del mundo a cualquier hora. Estamos 24 horas llenos y cargados de buen contenido en vivo, de buenos éxitos, éxitos que ustedes programan a través de nuestro contacto WhatsApp habilitado. Y en la tarde de hoy estoy para complacerles. ¿Qué tal si nos vamos de una vez a visitar nuestro contacto WhatsApp habilitado a esta hora?

0: porquería.
1: Ay, sí, señor. Llegó la bulla, el desorden, el descontrol a los 88.3 FM en este fin de semana, en este sabadito alegre, 12 del mediodía, 12 minutos. Nos vamos con reportes de sintonía, a ver quién está por acá. Dice, reportando sintonía desde Tocancipá, ciudad de la Forestal, dice por acá. Por favor, compláceme con la canción Mi ahijado de Diomedes Díaz. La favorita, me encanta. Listo, de una, ya nos ponemos en la tarea de ir programando más oyentes en línea. Dice por acá, buenos días, lindo día, muchísimas bendiciones, mil gracias. Para pedir el favor y me envías la dirección de cardiología del anuncio que están dando del barrio San Antonio, gracias. Listo, de una, ya buscamos la información y te la envío ahí por interno. Y me regalas la canción de Oro Sólido, La Tanguita Roja. Listo, de una, ya la buscamos y vamos a ir programando más oyentes en línea por acá. A ver quién más está. Me podría regalar una canción, claro, ¿cuál? Me gustaría un saludo para Anita Gómez y a mi hermana Viviana, que la quiero muchísimo. Listo, de una, ahí está el saludito. Regálame el nombre de la canción y si la tenemos, de una, te complazco en este sábado. Más oyentes, buenas tardes, Jeppe reportando sintonía desde Huasca. Un fiel oyente quisiera escuchar la canción ¿A qué volviste, amor? Ok, ¿A qué volviste, amor perdido? Dice por acá, de Luis Alberto Posada. En formato de mezcla, gracias. Listo, ya ponemos aquí al DJ a trabajar.
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1: Más oyentes por acá. Buenas tardes, la favorita, me encanta. Me puedes regalar la canción Me cuesta tanto, de Los Inquietos, de una. Ya la buscamos y vamos a ir programando. Más oyentes en línea. Dice por acá, buenas tardes, Jeffer. Gracias por acompañarnos en la farra. Mil gracias a ustedes por permitirme entrar a sus hogares, a sus sitios de trabajo. Simplemente acompañarles en esos quehaceres del día a día en este fin de semana. Regálame Corazoncito Negro del Binomio. Gracias, en sintonía, Brittany, Brenda, Diana y Néstor. La favorita, me encanta, eso está muy bien. Hay toda la family conectadísima con la favorita. Más oyentes por acá. Hola, buenas tardes.
3: Hola, buenos días. ¿Me puedes regalar la canción Mi Madre? Por favor.
1: Listo, listo, ya la buscamos. Por ahora los dejo en compañía del grande y desaparecido Jason Jiménez, que nos dejó cargadísimos de buenos éxitos musicales. Como esto que programaban anteriormente, se titula Me sacaron del Tenampa, suena y nos acompaña en esta tarde de farra a través de los 88.3 FM.

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2: Where did you come from? Seguimos avanzando y acompañándoles en La Farra en este sabadito alegre fin de semana, 12 del mediodía, 33 minutos. Nosotros seguimos programando esos grandes éxitos que ustedes siguen, valga la redundancia, ahí programando a través de nuestra línea habilitada 314-255-3917. Ahí estamos 24/7 para complacerles, Ya tenemos por acá un gran listado de los éxitos que nos han ido solicitando. Y es por eso que me voy directamente a nuestro WhatsApp favorito a esa hora para conocer qué oyentes están en línea, qué oyentes están activos, para seguir subiendo la temperatura en este fin de semana con esos grandes éxitos musicales que a ti te encanta, te fascina y que por supuesto quieres disfrutar con La Favorita en este fin de semana a través de los 88.3 FM. Sí, señores, estamos de bulla, de desorden, de descontrol, porque estamos en el fin de semana. Vamos a ver qué oyentes están por acá en línea. Dice por acá, hola, buenas tardes. Sintonizando la mejor emisora, La Favorita, me encanta. Me puedes regalar la canción Embriagada de Ilusiones de Patricia Teherán. Listo, gracias. De una, ya la buscamos y vamos ahí programando. Bastante vallenato que están programando nuestros oyentes el día de hoy. A ver qué más está por acá. Buenas tardes, soy Heinz y lo sintonizo desde el cruce de La Paz. Me gustaría programar la canción de Los Tigres del Norte y Paulina Rubio, Golpes en el Corazón. Gracias, listo, ya la buscamos y vamos ahí programando. Ya nos envían o reaccionan mejor, Elena, ahí a nuestro estado de WhatsApp de la pieza La Virgen del Carmen, que tendremos en próximos días. Así que muy atentos a nuestras redes sociales para que nos acompañen. A ver quién más por acá, dice por acá, ¿me pueden hacer el favor? La favorita de colocarme la canción Que Hablen Mal de Mí, de Franci. La solicita la señorita Daisy Carolina León Cruz. Muchas gracias. La favorita 88.3 FM. Listo, ya la buscamos y vamos a ir programando. A ver quién más está por acá. Me complaces con la canción de Anthony Zambrano, El Aventurero. Listo, ya nos ponemos ahí en la tarea de ir programando esos grandes éxitos. Buenos días a La Favorita, me encanta, reportando sintonía desde la vereda San Jorge para solicitar la canción El Mocoso, dice, de Silvio Brito. Buen día, listo, de una. Dice por acá, hola, ¿me puedes regalar la canción? La Cucharita, por favor, desde Barandillas. Listo, grandes éxitos de la música carranguera que nos acompañan también. Y por supuesto, acá les damos el gusto a todos nuestros oyentes. Más oyentes en línea, dice, reportando sintonía desde Tocancipá, ciudad de la Forestal. Porfa, me complaces con la canción Amejado de Diomedes Díaz. Listo, ya viene por ahí en contados instantes. Ya está cargada nuestra gran playlist. Oyentes en línea, hola, buenas tardes.
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2: Ahí están nuestros oyentes. Seguimos avanzando y le damos la bienvenida a lo mejor de la salsa. Esto lo hace y lo trae el gran Joey Arroyo. Se titula La Noche y suena y nos acompaña en La Farra de La Favorita.

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2: Where did you come from? Seguimos complaciendo a todos nuestros oyentes a esa hora, 12 del mediodía, 54 minutos. Seguimos avanzando y qué tal si nos vamos con un mensaje de nuestros patrocinadores y ya volvemos.
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2: La una en punto.
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1: Una de la tarde, 7 minutos, 1:07, iniciamos otra hora más cargada de buenos éxitos musicales en este fin de semana. 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A esa hora de la tarde continuamos con grandes éxitos musicales, pero no sin antes echar un vistazo a nuestro contacto WhatsApp habilitado a esa hora. A ver quién está por acá, dice buenas tardes, mi favorita, la canción de Los Sabanales, gracias, me encanta, listo, de una, ya por ahí la tenemos programada. Ya vendrá, ya sonará. Dice por acá, para que me complazcas con la canción, mi muchacho de Diomedes Díaz. Todo pulmón y por toda la

0: nos vamos con esto que me estaban programando anteriormente. Se titula Mal Amor. Exitazos a cargo del DJ Puma.
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0: Avanzamos con más éxitos. Turno de la buena salsa llega a Guayacán. Oiga, mire, vea.
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0: 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Seguimos avanzando y gracias, nos vamos a visitar de una vez nuestro contacto WhatsApp habilitado. Vamos con Show de la Vitrina para conocer qué oyentes están en línea. Seguimos acá programando esos grandes éxitos que han ido solicitando nuestros oyentes a través del 314-255-3917. Línea habilitada, línea favorita en este fin de semana. Vamos a conocer qué oyentes están por acá en línea activos. Hola, buenas tardes.
1: Buenos días, digo buenas tardes, muy buenas tardes para todos. Bendecida tarde para todos los zipaquireños reportando sintonía desde Barandillas. Para si me complaces con el tema Borracho y Vagabundo de Segundo Rosero. Muchas gracias.
0: Listo, perfecto. Ya nos ponemos en la tarea por ahora. Le doy paso al gran DJ Tommy Martínez, que nos acompaña esta tarde desde la ciudad de Bogotá. Llega con lo mejor del merengue clásico, así que nos vamos con algo de buenos éxitos a cargo del gran DJ Tommy Martínez.

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7: Las dos en punto.
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Iniciamos otra hora de buenos éxitos musicales, éxitos que ustedes siguen solicitando y programando a través del 314-255-3917. 2:07 p.m. y es por eso que nos vamos directamente a nuestro contacto WhatsApp habilitado a esta hora para conocer qué oyentes siguen en línea, qué oyentes están activos y en full sintonía con los 88.3 FM. A ver quién está por acá, dice buenas tardes, la 88.3, me encanta, me pueden regalar la canción Embriagada de Ilusiones de Patricia Teherán. Listo, ya por ahí más adelantico viene. Oyentes, oyentes en línea por acá, dice muy buenas tardes para saludar a toda la mesa de trabajo de La Favorita, mil bendiciones, para saludar a mis amigos, a José Rodríguez, Giovanni Chávez, a William Villegas y al señor Luis Manrique en Agrícola Circasia, y para solicitar la canción Mi Premio Mayor de Peter Manjarres. Atentamente el gran Jair Solera, porque La Favorita me encanta. Listo, de una. Por ahora nos vamos con algo que nos trae el gran Tommy Martínez con lo mejor de la salsa. Y seguimos avanzando con grandes éxitos musicales en esta tarde de farra, 2:08 p.m.

Ahí tenemos los clásicos del reggaetón. Esto lo hacía Don Omar, Ojitos Chiquititos. Y nos acompañan esta tarde de Farra en La Favorita. Ojitos Chiquititos, amigo. The King of Kings. 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

0: estamos de farra, siendo las 2 de la tarde, 30 minutos. Seguimos acompañándoles. Ahí anteriormente teníamos a la gran Patricia Teherán, embriagada de ilusiones. Éxitos de esos vallenatos románticos del ayer, del hoy, del siempre, que muy difícilmente se olvidan. Seguimos avanzando. ¿Y qué tal si nos vamos de una vez a visitar nuestro contacto WhatsApp habilitado a esa hora de la tarde? Para ir conociendo qué oyentes están en línea por acá. Dice: me regalas la canción soltera de Shakira. Un saludo desde Nemocón. La favorita, me encanta. Listo, ya mismo nos ponemos en la tarea de ir programando esos grandes éxitos. Por ahora nos vamos con más oyentes en línea. A ver quién está por acá. Hola, buenas tardes.
1: Buenas tardes, mi gente, la favorita. ¿Cómo están? Aquí mandándole un saludo a Yamir Peña, que está como colgadito. Pero bueno, aquí pasándola bueno en esta tarde tan agradable aquí en la emisora. La favorita, me encanta. Gracias, gracias.
0: Esa es la actitud de nuestros oyentes. Y ahí el compañero que le apure, que ya que le cogió la tarde. Ahora sí nos vamos con más música. Llega la gran Arely Senado, se titula A Mi Madre, y suena y nos acompaña en La Favorita, 2 de la tarde, 31 minutos.

Ahí estaban los éxitos de la música tropical acompañándonos. Eso lo hacían los Corraleros de Majagual, los Sabanales. Exitazos de la música tropical que nos acompañan y que nuestros oyentes siguen solicitando y programando a través del 314-255-3917, 2 de la tarde, 37 minutos.

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1: Bueno. Avanzamos con buenos éxitos musicales para la sabana de Cundinamarca. Y recuerden que ustedes nos pueden amplificar a través de www.lafavoritameencanta.com, nuestro website oficial. 2:54 PM. Nosotros seguimos avanzando y complaciendo con nuestros oyentes. Tenemos varios éxitos musicales que nos han ido programando y que vendrán saliendo ahí uno detrás del otro. Poco a poco ahí estarán saliendo los grandes éxitos musicales que nuestros oyentes han ido programando en esta tarde de sábado, fin de semana. Cuénteme qué hay para hacer el día de hoy, qué van a hacer el día de hoy, este puente festivo, qué planes hay desde ya. Contarles que el día de mañana les estaremos acompañando desde las 7 de la mañana y hasta la 1 de la tarde. En ese domingo familiar, en ese domingo de desenguayaba y para algunos. Así que mañana desde las muy 7 de la mañana estaremos acompañándoles hasta la 1 de la tarde con grandes éxitos. Nos vamos con un pequeño break comercial y ya regresamos.
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2: Las 3 en punto.
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3: Where did you come from? 3 de la tarde, 9 minutos, 3:09, y a esa hora, iniciando una nueva hora más de buenos éxitos, quiero contarles que si están en busca de la auténtica lechona tolimense en la sabana de Bogotá, les tenemos el recomendado. 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Nos vamos con reportes de sintonía a esa hora, siendo las 3 de la tarde, 10 minutos. ¿Quién está por acá? Dice buenas tardes. Para saludar a la mesa de trabajo de La Favorita, mil bendiciones. Y para saludar a mi amigo José Rodríguez en Agrícola Circasia. Y para solicitar la canción Ayer y Hoy de Giancarlo Centeno. El gran Jair Solera, que anda conectadísimo siempre, porque La Favorita me encanta. Listo, de una, ya nos ponemos ahí en la tarea. Por ahora el turno es para Oro Sólido, con lo mejor del merengue clásico. Se titula Abusadora y suena y nos acompaña en La Farra de La Favorita.

3:41, 3:41. Continuamos avanzando en esta tarde de sabadito, fin de semana. Seguimos complaciendo a nuestros oyentes, quienes se reportan a través del 314-255-3917. Y es por eso que nos vamos directamente a visitar nuestro contacto WhatsApp habilitado a esa hora de la tarde. A ver quién está por acá. Dice, deseándoles una excelente tarde. Lluvia de bendiciones. 88.

Exitazos ahí anteriormente nos acompañó en los éxitos de la música tropical a cargo del gran Tommy Martínez, DJ de la ciudad de Bogotá. Uno de los grandes exponentes en el gremio a nivel nacional. Ahí nos acompañan en la tarde de hoy, siendo las 3 de la tarde, 43 minutos. ¿Qué tal si le damos la bienvenida a lo mejor de la salsa? Esto lo trae, lo hace el gran Eddie Santiago. Se titula Me Fallaste. Y suena y nos acompaña en la farra de la favorita.

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1: Las 4 en punto.
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1: Ahí teníamos al gran Peter Manjarrés con mi premio mayor. Exitazos que ustedes siguen programando a través del 314-255-3917. 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Seguimos avanzando con grandes éxitos musicales a esa hora de la tarde. ¿Qué tal si nos vamos con esto que lo hace y lo trae el gran Andrés Franco? Se titulan las 8 a.m. y suena y nos acompaña en La Farra de La Favorita 414.

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Tarde de grandes éxitos musicales a través de los 88.3 FM y a esa hora les queremos recordar que tu vehículo y tu celular ahora están conectados con la nueva app de GPSEC en Zipaquirá. 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Avanzamos con más éxitos musicales a esa hora de la tarde. Que así nos vamos a disfrutar de lo mejor del merengue clásico a cargo del gran DJ Tommy Martínez.

0: Avanzamos con más éxitos musicales. Llega Grupo Firme. Se fue la pantera.
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0: Se va. 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
1: Las 5 y 3 minutos.
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2: Éxitos de la música popular que nos acompañan a esa hora de la tarde, 5 de la tarde, 21 minutos, 5:21. 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A esa hora de la tarde, 5:22, ¿qué tal si nos vamos con más éxitos musicales? Llega por acá algo que nos trae el gran Marc Anthony, se titula Agua Nile, lo mejor de la salsa, para seguir subiendo la temperatura en esta tarde de farra con la favorita 88.3 FM.

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3: 5:44, 5:44, nuestra línea sigue habilitada, 314-255-3917, para que usted siga programando esos grandes éxitos musicales en la tarde de hoy, en esta tarde de sabadito, alegre fin de semana, recordándoles que mañana estaremos desde las 7 de la mañana hasta la 1 de la tarde, programando esos grandes éxitos del domingo familiar, del domingo de desenguayabe, acompañándoles desde tempranas horas y hasta la 1 de la tarde con buena programación musical. Nuestra línea va a estar habilitada para que usted programe esos éxitos y artistas que a usted mal encanta, le fascinan. ¿Qué tal si nos vamos a visitar nuestro contacto WhatsApp habilitado a esa hora? ¿Alguien está por acá? Dice, hola la favorita, reportando sintonía al 100. Nos puede regalar la canción El Idiota de Giovanni Ayala, gracias. Listo, de una, ya la buscamos y te la programo. Por ahora los dejo en compañía del Chacal del Sur. Se titula Carita Angelical y suena y nos acompaña en esta tarde de farra en La Favorita.

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3: Las 7 en punto.
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